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1: Boa noite, caros amigos ouvintes. Hello, blogueira, como estás?
0: Beijo. 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
1: El amor nos retrasa a veces, ¿no? Los horarios, se pasa el tiempo. Bueno, pero estamos con ustedes para brindarles buena música. Buena música brasileña aquí en Bossa Nova, Perú Radio. Saludos para Gisela, que por ahí está entrando. Beso, corazón, gracias por el apoyo.

¡Qué barbaridad! Restringidos, apenas empezamos, ¿ah? ¡Qué novedad! ¡Qué novedad! Gracias, gracias Gisela, bienvenida, gracias bloguera. Bueno, bloguera es testiga, ella es testigo, de que hemos estado aquí en todo momento. Yo creo que, bueno, tenemos que empezar pues con un forró, ¿no? Bailando, es lo que creo que la tendencia. Ahí nos ha dado unas sugerencias, pero las sugerencias son buenas respecto al tema de movimiento, ¿no? Por ahí me dijeron que ponga un muñequito que se mueva, ¿no? Una cosa así. O luces, las luces que... Bueno, ahora no podemos lo de las luces porque estamos con la luz prendida. Pero tampoco es garantía, al final. Y no lo hago de alguna manera un poco... Aunque hay luces ahí, ¿no? En el que se están moviendo ahí. Pero no les basta. Bueno, no sé, ¿qué hacemos? Le damos gusto. Le damos gusto. Las luces de la mezcladora tintineando. Sí, claro, pero es que han estado en todo momento las lucecitas ahí. Las puedo apagar, sí, pero... Entonces quiere decir que si apagamos la luz, como antes era un poco más tenue, igualito va a ser. Al final, creo yo. Yo creo que nuestros amigos están buscando que... Están esperando que busquemos otra plataforma. Quizá la encontremos. Vamos a ver qué hacemos. Pero la música continúa, de todas maneras. Ya tenemos 15 años, o sea, no nos vamos a rendir por estos detallitos. Bueno, vamos. Aceptamos pedidos musicales, chicas, ¿ah? Por favor. Ahí, de repente. Si no, y no me hacen acordar las... Voy a designar, ¿ah? Voy a designar. Me olvidé los tap-tap. Lo que pasa es que tengo que actualizar la página en el momento que empiezo. Y como tengo tanta cosa a veces, visualicen los tap-tap en la pantalla. Ahorita se van a activar. Ya lo activé por aquí. ¿Cómo estás, Tony? Bienvenido. ¿Qué tal? Gusto tenerte por aquí. Uy, todavía no aparecen. A ver ahora.

Qué bonita canción. Bueno, vamos. Ahí los leo, ahí los leo. A ver. Vamos. ¿Con qué vamos? ¿Me han hecho algún pedido musical? Aproveche, vamos a aprovechar ahí a hacer un poquito de radio. A ver, ¿qué tenemos aquí en? Vamos a escuchar a Fabio Junior con una canción que se llama Seo Melior Amigo. Un grande, un clásico de Fabio Junior.

quiero agradecer la presencia de Tony, Ana Cris, bienvenida Ana Cris, Gisela, la bloguera. Gracias por acompañarnos. Nuestros amigos de Kick, un fuerte abrazo también, estamos transmitiendo por Kick. Y no se olviden de ingresar a bossanovaperuradio.net también. Saludamos a El Rayo, Buenoichi Rayo.

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Esas cuerdas, templadas las cuerdas. Que a mí me encanta, eso es lo que puedo decir de esa canción. Es una canción muy, muy linda. Que a pesar que, bueno, lo que pasa es que las canciones, muchas de las canciones que están dentro del repertorio, que las estoy cantando para ustedes, están en español, me refiero. Están en cuatro cuartos, la bossa nova está en cuatro cuartos. Ahí no hay mucho misterio. El compás es el mismo. Necesariamente la versión original de Roberto Carlos no es una bossa nova, pero se presta muy bien para hacerla una bossa nova. Y eso es lo que rescata de alguna manera a Vicentico, que sí le da un aire mucho más, más fuerte a lo que es la bossa nova, ¿no? Yo creo que la intención de Vicentico fue por ahí. Y es una genialidad, es una maravilla esa versión en español de Vicentico y su esposa. Gracias a El Rayo. Nos han vuelto a suspender, ¿no? Me parece. Me pareció que ahí salió un mensaje. Sí, acá acabo de ver. Le atinó y le atinó. Así es, le atinaron con esa versión muy bonita. La escucharemos en algún momento. A ver, déjame apuntarla por aquí, a ver si la buscamos en breve. Coméntanos, Rayo, ¿cómo has estado hoy? Cuéntenos, chicos. No se olviden que estamos transmitiendo. Se perdieron la entrevista el día domingo algunos chicos. Estuvo muy buena la entrevista con Daniela Solidaggi, cantante brasileña. Y disfrutamos de buen material musical este pasado domingo. Así que no se pierdan las entrevistas. Invitamos a Rayo, si quieres participar también en nuestro grupo de WhatsApp, eres bienvenido ingresando a nuestra página web. Ahí está en el celular, bossanovaperuradio.net. Lo primero que encuentras. No, ya no es lo primero que vas a encontrar. En la sección de radio, radio en vivo, ahí vas a encontrar el enlace para ingresar al grupo si quieres participar también. A ver, vamos con. A ver, ahí lo tenemos ahí. Gracias, gracias por acompañarnos. Con esta canción que nos. Pau.

Claro que sí, Gisela, no te preocupes, aquí estamos. Sí tiene, como dice Pau, tiene una onda más hawaiana. Más bien no le estoy encontrando a la bossa nova, la verdad. El que está haciendo la forma de la bossa nova es el bajo.

Se presta muy bien, ¿no? Es el mismo compás, así es que sale en bossa nova, sale muy lindo en bossa nova. Aguenta corazón. A ver, vamos a buscarla, claro que sí. Y justo Gisela se fue, ¿no? Es una de las favoritas de Gisela. Esa es buena también.

Eu que agradezo, Rayo, gracias. Nuestro amigo Mauricio está ahí. Cuéntanos cómo está por Chile.

saludamos a Tuti. Ah, ¿estás en Arequipa? Escucha. Bueno, ¿cuánto tiempo ha pasado, Pau, que no estuvimos en Arequipa? Por lo menos que un mes. O 3 semanas.

Vamos a continuar zambando aquí, magoyando. Aquí en la Bossa Nova Perú Radio, no se olviden, 24 horas del día, la mejor música brasileña a través de nuestra página web, bossanovaperuradio.net.

Qué buena música, ¿no? Insensato Justino, Seca Pagodinho, Aumir Guineto. 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Invitamos también a Pau, a Gisela, a Tony, si desearen ustedes hacer algún pedido musical, va a ser un placer ahí compartir con ustedes.

0: bonito. Muchas gracias por los comentarios. Gracias por acompañarnos, chicos. Miren qué bonito este disco.
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Claro, claro que sí lo hacemos, Gisela. Buen tema. Vamos con Skanky, el tema que nos pide Pau. Garota Nacional.

quiero ir agradeciendo a las personas que han estado apoyando con los Tap Tap. Hoy se la llevó la bloguera, Muchas gracias, Gisela también, Tony, El Rayo. Gracias por el apoyo, la compañía, los videos musicales. No se olviden que estamos el domingo. No se olviden especialmente de visitar bossanovaperuradio.net, donde podrán conocer un poco más también sobre mi trabajo musical en Lima, Perú. 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

Muchas gracias, Gisela. Gracias por pedir esa canción. Muy bonita, a mí me gusta mucho cantarla. Están diciendo saludos por ahí. Están convocando, están llamando indirectamente a Julio. Seguramente ahorita va a llegar. Ya sabemos cómo es. Bueno, quiero agradecerles, chicos. Muchísimas gracias por acompañarnos. Esta noche de martes. El domingo estamos, de todas maneras, con más música por aquí. Con buena música brasileña, música en vivo. ¿Dónde estará Julio? Haciendo un salud seguramente. Respecto a los Tap Tap, quiero agradecerles otra vez. Gracias por esos Tap Taps, gracias por los presentes. Aunque creo no hay, ¿no? Hoy no. Hoy nos han castigado varias veces. No se ha podido los... Pero bueno. No se olviden de visitar Bossa Nova Perú Radio. Estoy haciendo algunas modificaciones ahí. Pau me está ayudando muchísimo también. Así es que visiten la página y compartan.

Esa es la mejor ayuda que nos pueden brindar para continuar trabajando. Estamos impulsando Bossa Nova Perú Radio como una productora musical en Lima para eventos de Bossa Nova. Así es que pasen esa información en sus empresas, a marketing, a todos los que hacen eventos, y denle un toque distinguido a su reunión social, empresarial también. Así es que nos ayudan mucho compartiendo nuestra página web, que ya está lista. Hemos hecho también algunos anuncios en Google ahí. Vamos a ver cómo nos va por ahí. Y gracias, Tony, gracias. Y bueno, seguimos avanzando en este trabajo tan bonito que es la música, y la música bossa nova, la música brasileña que nos encanta también escuchar. Nos vemos. Y bueno, estamos ahí comunicados por el grupo de WhatsApp, chicos. Gracias por participar a todos ustedes. Gracias siempre por los saludos ahí. Tony siempre nos da la bienvenida, ¿no? Las buenas mañanas, lunes, martes, tiene para todos los días. Gracias, Tony, por el cariño. Es muy importante esa unión, ese espacio tan bonito que se crea a través de ustedes dentro del grupo. Es fantástico, no lo dejen de hacer y estamos muy agradecidos. Un beso para la bloguera. Nos vemos, Pau. Gracias, Gisela. Gracias a todos. Nos vamos con una por ahí. Hemos escogido, ¿por qué? Porque mañana me voy a ver el Hombre Araña. Así es que vamos con Hombre Araña, Giorgi Versilo, vamos a escuchar aquí en la radio. Chao, Pau, gracias. Besitos. Gracias por la buena onda.

Buenísimo, la sugerencia de Pau, ahí te la comento también, es que ver la película anterior, por lo menos para llegar más o menos en qué se quedó, ¿no? La última película, porque es necesario recordarla. Así es que si no la recuerdas o no la has visto, y se la búscala en plataformas, ahí seguramente la encuentras, la anterior a esta que está en el cine. Está pendiente, sí, está pendiente.

Ahí lo vamos coordinando, claro que sí. Estamos contentos también porque ya se confirmó también la llegada de Raúl en octubre. Hay que organizarnos ahí, chicos. Vamos a conversar ahí los administradores para darle una bonita bienvenida a Raúl. Claro que sí, Tony. Claro que sí.

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Hola amigos, les saluda Enrique Burgos Sumaeta, quien conducirá el programa La Joven Guardia, y escucharemos la música del rock brasileño entre los años 1955 a 1970, con intérpretes como Roberto Carlos, Erasmo Carlos, Sérgio Murilo, Celi Campelo y muchos más. Además vamos a tener dos segmentos especiales como Contrapunto, de cantantes brasileños versus otros internacionales. Y en el segmento Plus haremos un tributo a quienes dieron origen al ritmo del rock actual. Nos estamos escuchando, amigos yeye. Hola amigos, amigos yeye, les saluda Enrique Burgos Maeta, transmitiendo por el Estudio 2 de Bossa Nova Perú Radio desde Lima, Perú. Y damos inicio al programa de esta noche de La Joven Guardia. Vamos a escuchar a Renato y sus Blue Caps, a Erasmo Carlos, a Sérgio Murilo, al Trio Esperanza y a los Golden Boys. Y en nuestro segmento Contrapunto tendremos a Celi Campelo, a Paul Anka, a la cantante Perla, a Rod Stewart, a Adriana, a Elvis Presley, a Demetrius y a Bobby Vinton. Y al final del programa, en el segmento Plus, vamos a hacer un recuerdo de la música del gran Paul Anka. Y empezamos nuestra edición de hoy con Renato y sus Blue Caps y la canción I Like to Eat With My Baby.

Y ahora estamos con Erasmo Carlos y la canción Ven Cuenti que Eu Estou Fervendo. Y esta canción se la dedica el programa La Joven Guarda a un nuevo amigo yeye, al amigo Pablo Salcedo. Ojalá te guste el programa, Pablo.

Y ahora estamos con el trío Esperanza y la canción A Festa du Boliña. Y esta canción se la dedico a mi amigo san carlino Quique Fiori. Un abrazo, Quique.

y ahora estamos con el grupo Os Golden Boys. Este grupo eran hermanos del trío Esperanza y se formaron, digamos, meses antes que el trío Esperanza. Y la canción que viene es Naná.

Y el contrapunto de A Saudade es la canción It's a Heartache, interpretada por Rod Stewart.

y regresamos a la Jovem Guarda Brasileira, y esta vez estamos con los grupos y los intérpretes brasileiros, y vamos con Renato y sus Blue Caps y la canción Sinal Ocupado.

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1: Y ahora estamos con Erasmo Carlos y la canción Estreliña. Y esta canción se la dedico a la señora Jackie, a la esposa de mi amigo William Michel Ambulay. Muchos cariños para ti, Jackie, para la bebé y para tu hijito.

Y vamos a nuestro segundo segmento, Contrapunto. Y esa vez estamos con la cantante brasileña Adriana y la canción Deixe Estar Como Está.

Y terminamos el segmento de contrapunto de esta noche con Bobby Vinton y la canción Take Good Care of My Baby.

Y entramos al último segmento de la Joven Guarda, de intérpretes brasileiros. Y vamos con Meu Anjo da Guarda y luego entramos con el recuerdo a la música de Polan.

Y seguimos con el trío Esperanza y la canción Now Me Abandoni. Es la canción famosa de esos tiempos que la interpretaba Petula Clark, llamada en inglés Down.

Y terminamos nuestra secuencia de intérpretes brasileños con el grupo Golden Boys y la canción Outro Romance.

Y así empezamos nuestro segmento Plus con el recuerdo de las canciones del gran compositor e intérprete Paul Anka, quien nació en Canadá en el año 1941. En el año 1957 viajó a Estados Unidos y fue muy famoso porque hizo unas composiciones que las interpretaba él mismo y a muchísimos famosos intérpretes. Y empezamos esta sección con la canción Diana.

Y esta es una de las canciones que más famoso le hizo a Polanka, Oh Carol. Y esta canción se la dedicó a una amiga que era compañera de estudios de Paul. Me estoy refiriendo a Carole King, y le dedicó esta canción, Oh Carol.

Y ahora estamos con esta hermosa canción, Put Your Head on My Shoulder. Y esta canción se la dedico a mi amiga Sandrita Barrios.

0: Y seguimos nuestro programa de Polanka, pero en esta vez vamos a pasar cuatro canciones en las cuales él es acompañado de famosos intérpretes. Y en la primera oportunidad vamos a tener a She's a Lady, interpretada por Polanka, Tom Jones y el Puma Rodríguez.
1: Sí. Ah, qué bien. ¿Cómo te llamas? Ay, qué lindo nombre. Ok. Eso me gusta.

Y ahora estamos con la canción Having My Baby. Y esta canción se la dedico a mi amiga Giovanita Yen, quien recién se conecta con nosotros. Gracias, Giova.

0: 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Por favor.
1: 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Esta canción me trae muchos recuerdos. You belong to me. Me recuerdo de mi juventud, de mi chiquititud. You belong to me, interpretada por Polanka.

Y así terminamos nuestra sección de la Joven Guarda, la sección de Polanca y su canción Jambalaya. Sí,

0: Y así llegamos al final del programa de esta noche. Muchas gracias por su sintonía, amigos Yeye. Y todo esto por Bossa Nova Perú Radio, la más grande comunidad musical brasileña en el Perú. Que tengan una linda noche y un gran fin de semana.
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Karen Carpenter siempre se consideró una baterista que cantaba, y no al revés. 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Continuemos disfrutando de estas joyas de su catálogo.

La voz de Karen Carpenter ha sido descrita por muchos expertos como el instrumento perfecto. 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